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4: Muy bien, todo bien, todo bien. Comenzando con mucha energía, como tiene que ser.
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4: Pues sí, el tema és complicada la situación en la que nos encontramos, pero es relativamente sencillo de explicar. El problema es que la población en Baleares ha crecido, pues entre el año 2000 y el año 2025, pues cerca de un 46,3%. Esto para empezar. Entonces, claro, ese crecimiento de población no ha venido respaldado por un crecimiento del número de vivienda. Porque, de hecho, si al final la población aumenta en un 46% y el número de viviendas lo que ha aumentado es en un 31,5%, claro, eso representa un decalaje, hay una diferencia, un déficit, en definitiva, del 14,8%, lo que significa, por lo tanto, esos casi 17.000 viviendas que tenemos que poner al día necesariamente ahora, por lo tanto, esa falta de oferta que tenemos en nuestras islas.
2: ¿Cómo hemos llegado a este desequilibrio?
4: Pues hombre, desde luego, y por eso creo que aquí, por esta, es una de las razones por la que se pone en marcha este observatorio de la vivienda. Pues porque durante mucho tiempo se han tomado decisiones erróneas en una materia tan importante como la que tiene que ver con la vivienda en nuestras islas. Y precisamente por eso aquí está el observatorio, pues para poner sobre la mesa datos objetivos y datos que nos tienen que poner sobre la mesa efectivamente la dimensión del problema y cuáles son las vías por donde atacar. Y lo que ha ocurrido es esto, o sea, ha crecido la población y no se han tomado medidas ni se ha dado respuesta a ese incremento poblacional con un aumento de oferta, con redirigir qué tipo de oferta aquí en los ciudadanos de Baleares, no teniendo en cuenta, por ejemplo, cómo encarar o cómo dirigir esa oferta, por ejemplo, a los jóvenes, bueno, y por eso hemos tenido este problema.
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4: Bueno, claro, ahí está, ahí es donde tenemos que seguir aportando datos, donde tenemos que seguir trabajando para apreciar cuál es efectivamente esa demanda real, porque ha crecido la población, pero hay efectivamente distintos núcleos poblacionales, hay familias, pues hay un crecimiento, hay también población flotante, etcétera, etcétera. Entonces, fruto del análisis de todo eso es donde nosotros nos vamos a encontrar con ese déficit, que desde luego ese déficit se sitúa pues por encima de las 10.000 viviendas, que de esto creemos que está claro, y de hecho nosotros en esa línea estamos trabajando, y por eso desde el Gobierno de las Islas Baleares ya tenemos en planificación, ya solo en 3 años, en planificación tenemos más de 10.000 viviendas para poner a disposición, además de nuestros residentes y encarada y dirigidos especialmente para nuestros residentes, que creemos que esa también es la clave del problema, dirigir las soluciones de ese problema a quien debemos dar y proporcionar esas soluciones, ¿no?
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4: Bueno, pues sobre algunos de ellos ya tenemos respuestas muy claras. Bueno, sin ir más lejos, el programa Lloguer Segur, que es un programa que ya está en marcha y que de hecho pues ya podemos hablar de 113 viviendas. Ahí ya son 113 familias que están viviendo en régimen de alquiler asequible con precios por debajo del de mercado. De hecho, son precios que no superan en la media, ninguno de ellos no superan como media, insisto, los 1.000 euros. Y de hecho hablamos, por ejemplo, que la media son viviendas de 3 habitaciones y de rozando los 90 metros cuadrados. Y ahí ya son 113 familias que están ya, ahora mismo, en una vivienda, insistimos, a precio reducido. Y lo que es más importante, pues también son 113 familias, 113 propietarios que de forma segura han cedido ese inmueble para que esas 113 familias disfruten. Al margen de eso, también en promoción tenemos más de 1.800 viviendas del IBABI. En este caso, es que de esas 1.800 viviendas, la mayor parte de ellas ya van a estar en planificación este mismo año, ya muchas de ellas ya están puestas en marcha. ¿Eso qué significa? Que las promociones que se pongan en marcha durante este año o durante esta legislatura hasta 2027, pues a partir de ahí son del orden de 16-18 meses para tener las viviendas con las familias ya con acceso a esa vivienda, ¿no?
2: Conseller.
4: Pero bueno, al margen de eso, también desde el IBABI ya tenemos 12 viviendas, por ejemplo, en Calvià, que se compraron por parte del IBABI al ayuntamiento, y ahí hay 12 familias que ya están viviendo en esas viviendas, o dentro de o la semana que viene vamos a poder ir a María de la Salud también a entregar 6 llaves más de una compra que hizo el IBABI a la Sareb por el tanteo retracto, y 6 familias más. Es decir, esto va a ser progresivo y ya estamos todos en marcha, y lo que va a tardar más, lógicamente, son los proyectos residenciales estratégicos, la mayor parte centrados en Palma, que aunque tarden como mínimo 2 años en su tramitación y luego la construcción, lo cierto es que hemos acelerado, hemos pasado de esos 2 años de tramitación a lo que nos encontrábamos antes, del orden de 18 o 20 años para desbloquear suelos urbanizables en una ciudad como Palma.
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4: Sí. De hecho es otro de los datos, ¿no? Donde se aprecia de que si a cualquiera ciudadano de Baleares le preguntamos, y hay unas encuestas que además dentro de poco van a ver la luz y que vamos a profundizar en más datos, ¿no? Pues preguntamos si se quiere ser titular, si quiere ser propietario o se quiere vivir en alquiler, pues la mayoría prefiere también la propiedad, ¿no? Y en ese caso, desde el IBABI queremos recuperar, porque hasta ahora teníamos o promocionábamos solo desde el punto de vista de alquiler asequible, pues queremos de nuevo poner sobre la mesa la posibilidad de comprar vivienda pública. Queremos hacerlo porque al final son a precios muy asequibles y queremos potenciar también esa cultura de la propiedad que, bueno, que es tan nuestra y que es tan querida por en general por nuestra cultura en nuestro país y si quieres en la zona del Mediterráneo.
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4: Bueno, de nuevo, aquí yo preguntaría a la ministra de dónde primero saca esos datos incorrectos. Debería profundizar y vigilar y revisar los datos que hay en el Observatorio de Vivienda de las Islas Baleares, donde se demuestra que en el último año ha decrecido esa compra de vivienda por extranjeros en prácticamente un 30%, lo cual esto creo que es una muy buena noticia para empezar. Pero al margen de eso, una ministra, por cierto, recordamos que visitó Ibiza, una promoción de Canes Candey de más de 500 viviendas en la que el gobierno tiene participación con un número limitado de esas viviendas y no se nos invitó. Bueno, de hecho, no se invitó ni al Consejo Insular ni a nadie del gobierno para realizar esa visita. Unas viviendas, por cierto, que la ministra, cuando se le preguntó si podían ir y si iban a ir destinadas a los residentes en Ibiza, ella negó la mayor y dijo que no, que en principio eran para nacionalidad española, a lo cual tenemos que decir que, de nuevo, igual que tiene que revisar los datos, tiene que revisar la ley, una ley que nosotros desde el gobierno de las Islas Baleares se modificó para que, como mínimo, cualquier vivienda con algún tipo de protección, la construyamos nosotros o la construya el Ministerio, como mínimo, tiene que ir dirigida a residentes, como mínimo 5 años de residencia en las Islas Baleares, y también se puede dar incluso preferencia a los residentes en el municipio. Por lo tanto, insisto, revisar los datos, también un poco revisar el protocolo y revisar la normativa, ¿no? Y en cuanto a lo que dice sobre nuestra presidenta y si limitamos o no limitamos los precios del alquiler, pues lógicamente allí donde se ha implantado esa medida, que recordemos, es una medida que no estamos obligados a implantar porque la competencia exclusiva en materia de vivienda es de las comunidades autónomas, y partiendo de esa base no tenemos obligación de implantarla, y allá donde se ha implantado no ha funcionado. Es decir, es una medida que tanto en Cataluña, en los municipios donde juega esa medida, así como en algunos municipios en Navarra y en algunos municipios en el País Vasco y alguno en Galicia, no ha funcionado, y lo que ha provocado es una huida despavorida de la oferta. Se ha quedado la oferta de menor calidad, una oferta que de hecho en algunos casos no alcanza los estándares mínimos para ser una vivienda digna, y desde luego pues nos encontramos con que desde el gobierno de las Islas Baleares y dentro de nuestras competencias, insistimos, que son exclusivas en materia de vivienda, no vamos a aplicar una medida que no funciona, una medida que en última instancia, insisto, no ha dado buenos resultados donde se ha aplicado y que es absolutamente opcional. Y nosotros lo que sí estamos haciendo con esa planificación de dar más de 10.000 viviendas para los ciudadanos de aquí, pues es precisamente eso, encarar el problema, no mirar hacia otro lado, poner medidas muy concretas, atacar el problema desde muy diversos ámbitos e insistimos, poner en el centro a la gente de aquí, que para nosotros eso es lo prioritario, y no mirar hacia otro lado, sino que precisamente encarar el problema, cosa que aquí durante 8 años desde luego no se hizo.
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4: Hombre, pues sin lugar a dudas que... Pues no, el problema de la vivienda que ya tenemos, desde luego, se ha reducido ese decalaje, esa diferencia entre aquellos que buscan una vivienda y aquellos que tienen esa vivienda. O sea, que estamos en el buen camino de garantizar el acceso a un derecho que al final es constitucional, pero hacerlo respetando también otros derechos constitucionales, ¿eh? Y por eso, por ejemplo, también queremos que haya mucha seguridad jurídica, que determinadas leyes que están paradas en Madrid se reactiven, como la ley antiocupación, y en última instancia, pues eso es lo que queremos, ¿no? Que seamos capaces entre todos de dibujar unos datos que terminen garantizando un derecho como el de la vivienda para todos los ciudadanos, y además centrados, insistimos, en seguir de aquí.
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2: David Arraez, muy buen día.
5: Buen día, ¿qué tal? ¿Cómo estáis?
2: ¿Cómo lo hacemos para cortar a una persona que habla y habla y habla y habla y habla y habla y habla y habla?
3: No, vamos a saturar, que no podrá charlar.
5: Sí. Pues hay muchas formas de hacerlo y vamos a entrar directamente en el tema
2: hoy.
5: Sí, no para. A ver, hay una cosa importante y es que monopolizar una conversación no siempre significa que hay que hablar mucho. Todos podemos hablar si estamos contando algo importante y sobre todo si damos pie a que los demás puedan hablar. Aquí, el problema, ¿cuál es? Que la gente que habla sin parar no deja pausa para que los demás hablen. Si alguien intenta intervenir enseguida, pues la otra persona recupera el centro de atención y dice, ah, pues eso me pasó a mí y demás. Y claro, al final, ¿qué ocurre? Que habla el mismo de siempre. ¿Por qué nos cuesta tanto interrumpir a alguien que está hablando sin parar? Esto es porque nos han dicho desde siempre que es de mala educación interrumpir.
2: Ajá.
5: Pero tenemos que interrumpir si alguien no está dejando hablar a los demás. Esto tenemos que tenerlo claro porque en una mesa de debate, en un programa de radio, cuando estás con un entrevistador que se alarga, con un entrevistado, mejor dicho, que se alarga.
2: No,
5: un
2: entrevistado también.
5: también. Y aquí hay una diferencia importante entre interrumpir y devolver un poco el equilibrio a una conversación. Así que, ¿qué ocurre? Que aguantamos y al final pues dejamos que el otro se vaya por los cerros de Úbeda y se enrede. ¿Qué tenemos que hacer para interrumpir a alguien que no para de hablar y que monopoliza la conversación? Pues tenemos que hacerlo de formas claras. Por ejemplo, no tenemos que decir es que no dejas hablar a nadie, sino que lo que tenemos que hacer es, por ejemplo, hacer que deje hablar a los demás. No tenemos que meter un ataque por en medio. Si decimos, te paro un segundo porque quiero escuchar también lo que quiere decir el resto, pues ahí estamos siendo educados, estamos interrumpiendo y no estamos metiendo demasiada presión. También podemos ser más directos. A mí personalmente es la que más me gusta. Cuando me contratan para presentar eventos en los que hay mesas de debate, siempre hay alguien que habla un montón. Y aquí a mí me gusta ser directo. Te corto un momento porque quiero escuchar al resto.
2: ¡Wow! Es un poco heavy.
5: Es un poco heavy, pero de esta forma la otra persona detecta enseguida que está monopolizando la conversación y a partir de ese momento ya él mismo se mide, es más comedido. Formas de recuperar una conversación en la que alguien la está monopolizando. La primera, interrumpir sobre una idea, no sobre la persona. En lugar de decir, estás acaparando la conversación, le puedes decir, déjame que nos detengamos en esto que acabas de decir y le pasas la palabra al otro. Otra, introducir a una persona. Pepita, antes has intentado comentar algo. ¿Qué pensabas? Y ahí directamente estamos cortando a uno e introduciendo al otro. Esta me gusta particularmente. Y la tercera, que quizás ya la tenemos que hacer fuera, es, si el patrón se repite, hablar en privado con esa persona fuera de micro y decirle, oye, siempre te alargas, siempre te enredas. Vamos a ver si de alguna manera podemos conseguir que seas un poquito más breve.
2: Que esta sería la más extrema.
5: Esta es la más extrema, sí. Esta es cuando todas las otras han dejado de funcionar. Y como digo todas las semanas, si la comunicación no puede arreglarlo, pues hay que tirar de comunicación.
2: David Arraez, como siempre, un placer de que hayas estado con nosotros, como siempre, yendo a tope. Tenemos el programa cargado de cosas, pero en 5 minutos has esquematizado. Y lo has explicado muy bien. Muchísimas gracias.
5: Hasta la semana que viene. Chao, chao.
2: Señores y señores, arriba en el momento de escoltar a nuestros compañeros de servicios informativos de IB3 Radio, la radio pública autonómica de las Islas Baleares. 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
1: Teresa Ramos, muy buenos días.
3: ¿Qué tal? Muy buenos días.
1: No lo puedo entender, hay cosas que me traes y yo me sorprendo. Migraña en la sexualidad.
3: ¿Cómo afecta la migraña en la sexualidad?
1: Pero
3: en la pareja?
1: Como... Bájate un poquito el micro.
3: Es que este me lo habéis cambiado hoy.
1: No.
3: Ah, aquí, vale.
1: Ya está.
3: ¿Qué te sorprende de la
1: que
3: migraña?
1: Que la migraña sea tan común.
3: Sí, la migraña es muy común. La migraña, el Día Internacional de la Migraña, que fue el sábado pasado. Lo que pasa que decidí no traerlo porque como estábamos con el Día de la Diada de Mallorca, pues lo hemos pospuesto, pero bueno, hemos hablado y hemos escuchado mucho en medios sobre la migraña, ¿no? Tenemos este estigma, ¿no?, de pensar que puede ser un solo dolor de cabeza o que no es para tanto, ¿no? Pero la verdad que afecta muchísimo a las personas y afecta muchísimo a las parejas. Y de eso vamos a hablar hoy, ¿no?, de cómo afecta la migraña en la pareja.

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1: Lluís García.
7: En nuestra portería, a partir de ahí, segundo tiempo creo que nos hemos ajustado muchísimo mejor, tanto en fase ofensiva como defensiva. Sí es cierto que creo que en el segundo tiempo hemos sido mucho mejores, hemos inclinado el campo hacia su portería y en definitiva, los cambios han decidido el partido y ha sido un gran esfuerzo de los jugadores, muy merecido este resultado, una vez más portería cero que es fundamental y nos vamos con tres puntos que eran muy, muy importantes para todos.
8: ¿Preguntas, Miki?
7: Sí, mister, hasta que...
9: Claro, otra vez, el...
7: visto este partido, el otro día dijo que incluso hasta la segunda parte se lo imaginaba, hoy también sabía que igual la Real la segunda parte bajaba un poco y le podía hacer daño con la inclusión de dos delanteros. No, es un poco en función de lo que íbamos viendo durante el partido, tenemos la suerte de tener una plantilla con diferentes perfiles. Al final hemos decidido meterle esos dos puntas para hacérselo más complicado. Además, estaba el partido ya en un momento donde, como te he dicho antes, estaba más inclinado hacia su portería.
9: Muy bien, es la realidad. Son muy complementarios. Adam es un jugador más de área, un jugador más de quedarse el balón y de ser más referencia. Adri, sin tener un gran juego interior, sí que tiene mucha movilidad, es muy potente, muy profundo, te lleva al límite permanentemente y son muy complementarios. Cuando los necesitemos, pues ahí van a estar. Hemos jugado con cuatro dentro hoy, después hemos cambiado, hemos mantenido tres, con Josep viniendo dentro. Bueno, hemos cambiado muchas veces el cómo queríamos jugar y en cómo ocupábamos el campo y los espacios, y creo que esa lectura tan positiva de los jugadores, especialmente el segundo tiempo, nos ha dado a ganar el partido.
5: Sí, yo voy tirando hasta que me dejen.
9: Individual.
5: Si me puede decir Rayo qué tiene, porque pierde a Bali en las dos próximas semanas.
9: No, Ray no tiene nada. Ha tenido un tema personal que no ha entrenado prácticamente los dos últimos días, con lo cual sabíamos y preveíamos que iba a llegar un poco justo, sobre todo por la intensidad del

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7: Muy bien, todo bien, todo bien, comenzando con mucha energía, como tiene que ser.
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7: Pues sí, el tema és complicada la situación en la que nos encontramos, pero es relativamente sencillo de explicar. El problema es que la población en Baleares ha crecido, pues entre el año 2000 y el año 2025, pues cerca de un 46,3%. Esto para empezar. Entonces, claro, ese crecimiento de población no ha venido respaldado por un crecimiento del número de vivienda. Porque, de hecho, si al final la población aumenta en un 46% y el número de viviendas lo que ha aumentado es en un 31,5%, claro, eso representa un decalaje, hay una diferencia, un déficit, en definitiva, del 14,8%, lo que significa, por lo tanto, esos casi 17.000 viviendas que tenemos que poner al día necesariamente ahora, por lo tanto, esa falta de oferta que tenemos en nuestras islas.
5: ¿Cómo hemos llegado a este desequilibrio?
7: Pues hombre, desde luego, y por eso creo que aquí, por esta, es una de las razones por la que se pone en marcha este observatorio de la vivienda. Pues porque durante mucho tiempo se han tomado decisiones erróneas en una materia tan importante como la que tiene que ver con la vivienda en nuestras islas. Y precisamente por eso aquí está el observatorio, pues para poner sobre la mesa datos objetivos y datos que nos tienen que poner sobre la mesa efectivamente la dimensión del problema y cuáles son las vías por donde atacar. Y lo que ha ocurrido es esto, o sea, ha crecido la población y no se han tomado medidas ni se ha dado respuesta a ese incremento poblacional con un aumento de oferta, con redirigir qué tipo de oferta aquí en los ciudadanos de Baleares, no teniendo en cuenta, por ejemplo, cómo encarar o cómo dirigir esa oferta, por ejemplo, a los jóvenes, bueno, y por eso hemos tenido este problema.
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7: Bueno, claro, ahí está, ahí es donde tenemos que seguir aportando datos, donde tenemos que seguir trabajando para apreciar cuál es efectivamente esa demanda real, porque ha crecido la población, pero hay efectivamente distintos núcleos poblacionales, hay familias, pues hay un crecimiento, hay también población flotante, etcétera, etcétera. Entonces, fruto del análisis de todo eso, es donde nosotros nos vamos a encontrar con ese déficit, que desde luego ese déficit se sitúa pues por encima de las 10.000 viviendas, que esto creemos que está claro, y de hecho nosotros en esa línea estamos trabajando, y por eso desde el Gobierno de las Islas Baleares ya tenemos en planificación, ya solo en 3 años, en planificación tenemos más de 10.000 viviendas para poner a disposición, además de nuestros residentes y encarada y dirigidos especialmente para nuestros residentes, que creemos que esa también es la clave del problema, dirigir las soluciones de ese problema a quien debemos dar proporcionar esas soluciones, ¿no?
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7: Correcte.
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7: Bueno, pues sobre algunos de ellos ya tenemos respuestas muy claras. Bueno, sin ir más lejos, ¿eh? El programa Lloguer Segur, que es un programa que ya está en marcha y que de hecho pues ya podemos hablar de 113 viviendas. Ahí ya son 113 familias que están viviendo en régimen de alquiler asequible con precios por debajo del de mercado. De hecho, son precios que no superan en la media, ninguno de ellos no superan como media, insisto, los 1.000 euros. Y de hecho hablamos, por ejemplo, que la media son viviendas de 3 habitaciones y de rozando los 90 metros cuadrados. Y ahí ya son 113 familias que están ya ahora mismo en una vivienda, insistimos, a precio reducido, y lo que es más importante, pues también son 113 familias, 113 propietarios que de forma segura han cedido ese inmueble para que esas 113 familias disfruten. Al margen de eso, también en promoción tenemos más de 1.800 viviendas del IBABI. En este caso, es que de esas 1.800 viviendas, la mayor parte de ellas ya van a estar en planificación este mismo año, ya muchas de ellas ya están puestas en marcha. ¿Eso qué significa? Que las promociones que se pongan en marcha durante este año o durante esta legislatura hasta 2027, pues a partir de ahí son del orden de 16-18 meses para tener las viviendas con las familias ya con acceso a esa vivienda, ¿no?
5: Conseller.
7: Pero bueno, al margen de eso, también desde el IBABI ya tenemos 12 viviendas, por ejemplo, en Calvià, que se compraron por parte del IBABI al ayuntamiento, y ahí hay 12 familias que ya están viviendo en esas viviendas, o dentro de o la semana que viene vamos a poder ir a María de la Salud también a entregar 6 llaves más de una compra que hizo el IBABI a la Sareb por el tanteo retracto, y 6 familias más. Es decir, esto va a ser progresivo y ya estamos todos en marcha, y lo que va a tardar más, lógicamente, son los proyectos residenciales estratégicos, la mayor parte centrados en Palma, que aunque tarden como mínimo 2 años en su tramitación y luego la construcción, lo cierto es que hemos acelerado, hemos pasado de esos 2 años de tramitación a lo que nos encontrábamos antes, del orden de 18 o 20 años para desbloquear suelos urbanizables en una ciudad como Palma.
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7: Sí. De hecho es otro de los datos, ¿no? Donde se aprecia de que si a cualquiera ciudadano de Baleares le preguntamos, y hay unas encuestas que además dentro de poco van a ver la luz y que vamos a profundizar en más datos, ¿no? Pues preguntamos si se quiere ser titular, si quiere ser propietario o se quiere vivir en alquiler, pues la mayoría prefiere también la propiedad, ¿no? Y en ese caso, desde el IBABI queremos recuperar, porque hasta ahora teníamos o promocionábamos solo desde el punto de vista de alquiler asequible, pues queremos de nuevo poner sobre la mesa la posibilidad de comprar vivienda pública. Queremos hacerlo porque al final son a precios muy asequibles y queremos potenciar también esa cultura de la propiedad que, bueno, que es tan nuestra y que es tan querida por en general por nuestra cultura en nuestro país y si quieres en la zona del Mediterráneo.
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7: Bueno, de nuevo, aquí yo preguntaría a la ministra de dónde primero saca esos datos incorrectos. Debería profundizar y vigilar y revisar los datos que hay en el Observatorio de Vivienda de las Islas Baleares, donde se demuestra que en el último año ha decrecido esa compra de vivienda por extranjeros en prácticamente un 30%, lo cual esto creo que es una muy buena noticia para empezar. Pero al margen de eso, una ministra, por cierto, recordamos que visitó Ibiza, una promoción de Can Escandell de más de 500 viviendas en la que el gobierno tiene participación con un número limitado de esas viviendas y no se nos invitó. Bueno, de hecho, no se invitó ni al Consejo Insular ni a nadie del gobierno para realizar esa visita. Unas viviendas, por cierto, que la ministra, cuando se le preguntó si podían ir y si iban a ir destinadas a los residentes en Ibiza, ella negó la mayor y dijo que no, que en principio eran para nacionalidad española, a lo cual le tenemos que decir que, de nuevo, igual que tiene que revisar los datos, tiene que revisar la ley, una ley que nosotros, desde el gobierno de las Islas Baleares, se modificó para que, como mínimo, cualquier vivienda con algún tipo de protección, la construyamos nosotros o la construya el Ministerio, como mínimo, tiene que ir dirigida a residentes, como mínimo 5 años de residencia en las Islas Baleares, y también se puede dar incluso preferencia a los residentes en el municipio. Por lo tanto, insisto, revisar los datos, también un poco revisar el protocolo y revisar la normativa, ¿no? Y en cuanto a lo que nos dice sobre nuestra presidenta y si limitamos o no limitamos los precios del alquiler, pues lógicamente allí donde se ha implantado esa medida, que recordemos, es una medida que no estamos obligados a implantar porque la competencia exclusiva en materia de vivienda es de las comunidades autónomas, y partiendo de esa base no tenemos obligación de implantarla, y allá donde se ha implantado no ha funcionado. Es decir, es una medida que tanto en Cataluña, en los municipios donde juega esa medida, así como en algunos municipios en Navarra y en algunos municipios en el País Vasco y algunos en Galicia, no ha funcionado, y lo que ha provocado es una huida despavorida de la oferta. Se ha quedado la oferta de menor calidad, una oferta que de hecho en algunos casos no alcanza los estándares mínimos para ser una vivienda digna, y desde luego pues nos encontramos con que desde el gobierno de las Islas Baleares y dentro de nuestras competencias, insistimos, que son exclusivas en materia de vivienda, no vamos a aplicar una medida que no funciona, una medida que en última instancia, insisto, no ha dado buenos resultados donde se ha aplicado y que es absolutamente opcional. Y nosotros lo que sí estamos haciendo con esa planificación de dar más de 10.000 viviendas para los ciudadanos de aquí, pues es precisamente eso, encarar el problema, no mirar hacia otro lado, poner medidas muy concretas, atacar el problema desde muy diversos ámbitos e insistimos, poner en el centro a la gente de aquí, que para nosotros eso es lo prioritario, y no mirar hacia otro lado, sino que precisamente encarar el problema, cosa que aquí durante 8 años desde luego no se hizo.
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7: Hombre, pues sin lugar a dudas que... Pues no, el problema de la vivienda que ya tenemos, desde luego, se ha reducido ese decalaje, esa diferencia entre aquellos que buscan una vivienda y aquellos que tienen esa vivienda. O sea, que estamos en el buen camino de garantizar el acceso a un derecho que al final es constitucional, pero hacerlo respetando también otros derechos constitucionales, ¿eh? Y por eso, por ejemplo, también queremos que haya mucha seguridad jurídica, que determinadas leyes que están paradas en Madrid se reactiven, como la ley antiocupación, y en última instancia, pues eso es lo que queremos, ¿no? Que seamos capaces entre todos de dibujar unos datos que terminen garantizando un derecho como el de la vivienda para todos los ciudadanos, y además centrados, insistimos, en seguir de aquí.
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9: 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Com estàs?
5: ¿Com lo hacemos para cortar a una persona que habla y habla y habla y habla y habla y habla y habla y habla?
6: No, vols aturar, que no podrá charlar.
5: Ya.
9: Sí. Pues hay muchas formas de hacerlo y vamos a entrar directamente en el
5: Juan
9: tema
5: ha
9: hoy.
5: Hecho uno, ¿verdad?
9: Sí, no para. A ver, hay una cosa importante y es que monopolizar una conversación no siempre significa que hay que hablar mucho. Todos podemos hablar si estamos contando algo importante y sobre todo si damos pie a que los demás puedan hablar. Aquí el problema, ¿cuál es? Que la gente que habla sin parar no deja pausa para que los demás hablen. Si alguien intenta intervenir, enseguida pues la otra persona recupera el centro de atención y dice, ah, pues eso me pasó a mí y demás. Y claro, al final, ¿qué ocurre? Que habla el mismo de siempre. ¿Por qué nos cuesta tanto interrumpir a alguien que está hablando sin parar? Esto es porque nos han dicho desde siempre que es de mala educación interrumpir.
5: Ajá.
9: Pero tenemos que interrumpir si alguien no está dejando hablar a los demás. Esto tenemos que tenerlo claro porque en una mesa de debate, en un programa de radio, cuando estás con un entrevistador que se alarga, con un entrevistado, mejor dicho, que se alarga.
5: No, un entrevistado también.
9: también. Y aquí hay una diferencia importante entre interrumpir y devolver un poco el equilibrio a una conversación. Así que, ¿qué ocurre? Que aguantamos y al final pues dejamos que el otro se vaya por los cerros de Úbeda y se enrede. ¿Qué tenemos que hacer para interrumpir a alguien que no para de hablar y que monopoliza la conversación? Pues tenemos que hacerlo de formas claras. Por ejemplo, no tenemos que decir es que no dejas hablar a nadie, sino que lo que tenemos que hacer es, por ejemplo, hacer que deje hablar a los demás. No tenemos que meter un ataque por en medio. Si decimos, te paro un segundo porque quiero escuchar también lo que quiere decir el resto, pues ahí estamos siendo educados, estamos interrumpiendo y no estamos metiendo demasiada presión. También podemos ser más directos. A mí personalmente es la que más me gusta. Cuando me contratan para presentar eventos en los que hay mesas de debate, siempre hay alguien que habla un montón. Y aquí a mí me gusta ser directo. Te corto un momento porque quiero escuchar al resto.
5: ¡Wow! Es un poco heavy.
9: Es un poco heavy, pero de esta forma la otra persona detecta enseguida que está monopolizando la conversación. Y a partir de ese momento ya él mismo se mide, es más comedido. Formas de recuperar una conversación en la que alguien la está monopolizando. La primera, interrumpir sobre una idea, no sobre la persona. En lugar de decir, estás acaparando la conversación, le puedes decir, déjame que nos detengamos en esto que acabas de decir. Y le pasas la palabra al otro. Otra, introducir a una persona. Pepita, antes has intentado comentar algo. ¿Qué pensabas? Y ahí directamente estamos cortando a uno e introduciendo al otro. Esta me gusta particularmente. Y la tercera, que quizás ya la tenemos que hacer fuera, es, si el patrón se repite, hablar en privado con esa persona fuera de micro y decirle, oye, siempre te alargas, siempre te enredas, vamos a ver si de alguna manera podemos conseguir que seas un poquito más breve.
5: Que esta sería la más extrema.
9: Esta es la más extrema, sí. Esta es cuando todas las otras han dejado de funcionar. Y como digo todas las semanas, si la comunicación no puede arreglarlo, pues hay que tirar de comunicación.
5: David Arraez, como siempre, un placer de que hayas estado con nosotros, como siempre, yendo a tope. Tenemos el programa cargado de cosas, pero en 5 minutos has esquematizado.
6: Y
5: lo has explicado muy bien. Muchísimas gracias.
9: Hasta la semana que viene. Chao, chao.
5: Señores y señores, arriba en el momento de escoltar a nuestros compañeros de servicios informativos de IB3 Radio, la radio pública autonómica de las Islas Baleares. Y entonces, a las 10 y 4 minutos, tornamos amb tots vosaltres, Jana Teresa Ramos, i mos acompanya avui el conseller de Turisme, en Guillem Ginart, per parlar de moltíssimes de coses. 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
1: Teresa Ramos, muy buenos días.
3: ¿Qué tal? Muy buenos días.
1: No lo puedo entender, hay cosas que me traes y yo me sorprendo. Migraña en la sexualidad.
3: ¿Cómo afecta la migraña en la sexualidad,
1: pero
3: en la pareja?
1: Como, bájate un poquito el micro.
3: Es que este me lo habéis cambiado hoy.
1: No.
3: Ah, aquí, vale.
1: Exacto.
3: ¿Qué te sorprende de la migraña?
1: Que la migraña sea tan común.
3: Sí, la migraña es muy común. La migraña, el Día Internacional de la Migraña, que fue el sábado pasado. Lo que pasa que decidí no traerlo porque como estábamos con el Día de la Diada de Mallorca, pues lo hemos pospuesto. Pero bueno, hemos hablado y hemos escuchado mucho en medios sobre la migraña, ¿no? Tenemos este estigma, ¿no?, de pensar que puede ser un solo dolor de cabeza o que no es para tanto, ¿no? Pero la verdad que afecta muchísimo a las personas y afecta muchísimo a las parejas. Y de eso vamos a hablar hoy, ¿no?, de cómo afecta la migraña en la pareja y en la vida cotidiana. La migraña no es un simple dolor de cabeza y no es una excusa en muchas ocasiones para no tener intimidad. No es un simple...
1: Ay, déjame que tengo migraña.
3: Sí, tengo dolor de cabeza, sí. Mi pareja tiene jaqueca, ¿no? Incluso me acuerdo...
2: Sí, antiguamente se había ido ya a tu aspirina.
3: Exactamente. Tómate esto por si ya, ¿no? Había un chiste sobre eso, ¿no? Pero la migraña sí que es una enfermedad neurológica. Puede producir crisis muy incapacitantes, es decir, que te impida hacer tu vida cotidiana, ¿no? Y es una de las principales causas de discapacidad en el mundo. Y afecta a la mayoría, a muchas mujeres menores de 50 años, incluso puede aparecer en la infancia o en la adolescencia. Y ocurre una de cada cinco mujeres les afecta a las crisis de migraña y en cambio afecta a uno de cada 16 varones.
2: Que te voy a hacer una pregunta muy concreta. Sí. En la menopausa, la migraña, ¿se puede aturar o puede comenzar?
3: Pues depende cada una. El factor hormonal de las mujeres es muy importante, además de otros, la presión arterial o la alimentación en algunos casos, el estrés, pero sí que todos los cambios por los que vamos produciéndonos en la mujer, ¿no? Desde la menarquia, la primera menstruación, los partos, el embarazo, es decir, toda esa parte y hasta la menopausia, la perimenopausia, puede afectar de una manera positiva o negativa, dependerá de cada una. Por ejemplo, hay mujeres que tienen muchísimas crisis de migraña o llega el embarazo y no tienen ninguna, y a lo mejor no tienen ninguna hasta la lactancia, y al contrario, que se aumenta, incluso en algunas ocasiones antiguamente se decía, esto se te pasará después de tener el primer hijo, ¿no? O esto se te va a pasar cuando tengas la menopausia.
1: Yo te estaba escuchando con muchísima atención porque mi madre sufría de migrañas y hasta que parió no dejó de sufrirlas. Fue parir y dejar de sufrir migrañas.
3: Sí.
1: Siempre me lo contaba porque pensaba que era un cuento chino.
3: Pues es cierto, es cierto. La parte hormonal es muy importante en las mujeres. De hecho, es la importancia, ¿no?, de conocer la medicina con perspectiva de género, porque no afecta igual a los varones que a las mujeres. Y esos hándicaps, esos embarazos, esos partos pueden ayudar o perjudicar, igual que en algunas situaciones, ¿no?
2: ¿Cómo afecta a esa pareja?
3: Pues... en sí, imaginaos que son episodios muy recurrentes de malestar, ¿no? Que tiene incluso el efecto resaca, que te puede durar unas horas, incluso varios días. Que aparece un dolor intensísimo, incluso lleno de con vómitos o con malestar. Y te genera como un aura, Es decir, que te genera como una sensación de que tienes baja visibilidad o visibilidad solo por zonas, sí, los oídos. Incluso hay mujeres y hombres que dicen, yo sé que me va a venir una crisis de migraña por el olor que hacen las cañerías esta mañana. Y no es que ese día haga les canyeries.
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3: Sí,
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3: I després este aura suele ser com l'inici de la crisi, no? Que de repente, pues como tienes solo un hiperfoco, no? Y entonces a partir d'ahí dices, wow, me va a venir un ataque de migraña, no? Y la persona en ese momento puede decir, ostras, necesito literalmente parar, no quiero salir de casa, necesito totalmente estar a oscuras, y es ahí la importancia de la pareja, ¿no? ¿Qué podemos hacer la pareja para todas estas sensaciones, ¿no? Incluso te puedes estar 3 o 4 días en cama, después tener el efecto resaca de, uf, hoy estoy mejor, y volver con otra crisis. Es decir, que pueden ser recurrentes una detrás de otra, ¿no? Lo más importante, lo primero es informarnos de qué exactamente es la migraña, que dónde nos viene, hablar de las situaciones de cuando no hay crisis, porque cuando estás en crisis ya sabemos que no puedes hacer nada, ¿no? Entonces, ¿qué necesitas cuando tienes una crisis? ¿Necesitas que me lleven los niños a casa de X? ¿O quieres que te traiga agua? ¿Quieres que te traiga el cubo para el vómito? Muy importante ese autocuidado, ¿no? Porque puede ser que la persona en ese momento no sepa lo que quiere, vamos a hablarlo previamente, ¿no? Tener en cuenta que no es un balance del amor, no es, ay, te podías esforzar un poco más, ay, es que no me quieres lo suficiente, sino que hay este malestar y por eso está ocurriendo todo esto, ¿no? Y se puede mantener la intimidad. Hay personas que, por ejemplo, no soportan nada el contacto físico cuando están con ataques de migraña, de crisis de migraña, y otras, en cambio, sí que quieren a esa parte de afectividad. Vamos a escuchar realmente qué es lo que pasa. Y como anécdota, como curiosidad, hay personas que les alivia, que les pueda aliviar en una crisis de migraña el autoerotismo o el orgasmo. No a todo el mundo le ocurre, pero si no, y no es obligatorio, si algunas...
1: Un orgasmo con mal de cap.
3: Sí, porque es liberador. Entonces es un desestresante, ¿vale? Entonces libera unas hormonas que te desestresa. Si te funciona, estupendo. Si no te funciona y no quieres, pues déjalo estar, ¿no? Pero que sepáis que el orgasmo puede aliviar. Lo importante, cuidarse, mimarse y tener en cuenta que necesitamos en la pareja hablar y comentar y concretar qué es lo que queremos. Que tener migraña no significa que no quiera estar contigo, sino que estoy pasando por una enfermedad y que necesita ser tratado con neurología. Por favor, prevención primaria, prevención para evitarlas y medicación para el momento de las crisis. Importantísimo, no dejemos de ir a los especialistas.
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